Bueno, ahí salió esa canción. Dice la señora Rafis, dice, está con las bocinas y la música a todo volumen. También Marina está con las bocinas a todo lo que da. Dice Rafis, ese es todo, amiga Juliana. Y ahí está Rafis con todas las bocinas, ¿verdad? Bueno, pues nos vamos con el siguiente tema y súbale, súbale desde San

Bueno, pues sí, aquí seguimos y en una canción más y pasamos los controles a mi esposa Juliana desde San Diego, California. Dice Juliana Rafi, ay nomás, qué bonita canción, te juro que te amo, ¿verdad? Dice Juliana Rafi, súbale, súbale. Bueno, pues nos vamos con el siguiente tema, Mi Mundo, Grupo Indio, y después pasamos los controles a mi esposa Juliana desde San Diego, California. Le saluda el potro de Tijuana desde San Diego. Vámonos, vámonos con la canción.

Muy buenas tardes, ¿cómo están? ¿Qué les pareció la programación de El Potro de Tijuana? Bueno, pues aquí estuvo él complaciéndolos alrededor de un poquito más de una hora. Bueno, pues ahí quedó la bienvenida para El Potro de Tijuana, esperando que pues ya lo haga más seguido, ¿verdad? Porque antes, pues no tenía tiempo, andaba muy ocupado, ¿verdad? Andaba muy ocupado y no le daba tiempo de nada. Así que bueno, pues ahí quedó él con su programación. Dice Rafis, así es, amiga, muy bonita. Así es, Rafis, muy bonito ese tema, ¿verdad? Así como cuando se lo dedican a uno, cuando a uno lo quieren y le dedican esas canciones bonitas, ¿a poco no? Bueno, pues aquí estamos con la música. Y bueno, pues saluditos Rafis, Marina y a todos los que están tras cortinas, bienvenidos. Soy su amiga Juliana desde San Diego, California, aquí a través de Radio Recuerdos de mi tierra.net. Bueno, pues bienvenidos todos y cada uno de ustedes. Aquí vamos a estar un ratito complaciendo la música del gusto de todos ustedes. Si no solicitan sus temas, bueno, pues yo aquí les traigo un poquito de todo. Aquí vamos a empezar la programación cuando son las 5:18 de la tarde, siendo octubre 14 del 2026. Aquí con un clima muy agradable, a 75 grados Fahrenheit. Bueno, pues aquí estamos en esta tardecita y vámonos con esta bonita música que día con día ustedes solicitan. Bueno, pues vámonos.

Bueno, pues ahí quedaron dos temas de conjunto Agua Azul, esperando que sean del agrado de todos ustedes. Aquí estamos un ratito más, una media hora, aquí con la música que ustedes en algún momento nos han pedido. Saluditos, amiga Rafis, ahí para usted, para su familia, para su esposo Norberto, con mucho respeto, para Adolfo, Diego y pues claro que sí, también para el pequeñito Sebastián, el tremendo Sebastián, como le dice el señor viejito, ¿verdad? Bueno, pues saluditos también al señor viejito, a nuestra amiga Gris, hasta Longmont, Colorado. Y bueno, Marina, hasta Atenas, Fresnillo, Zacatecas también. ¿Dónde andará Chayo? ¿Dónde andará Chayo? Bueno, pues saluditos a Chayo hasta el Porvenir. Ya la iba a mandar hasta la casita Fresnillo, pues no, ¿verdad? Es hasta el Porvenir, Fresnillo, Zacatecas, también para el señor Alejandro López. También hasta el Porvenir, a nuestra amiga Toña, también un saludito a nuestra comadre Jocelyn ahí en la casita Frenillo, a nuestra amiga Ángela Muñoz, que ya tenemos buen rato que no la vemos aquí conectada, esperando que se encuentre bien ella y su familia, ¿verdad? Bueno, pues un saludito para todos los que están en sintonía en esta bonita tarde. Nos vamos a ir con otros dos bonitos temas, esperando los disfruten ahí en casita o donde quiera que ustedes se encuentren.

Bueno, pues yo les traigo una reflexión, ya tengo tiempo que no les comparto reflexiones y el día de hoy pues aquí está una y se llama Reflexión para el alma. Dice así, a veces el silencio también es una respuesta y la paciencia una gran victoria. Hoy no te desgastes explicando lo que el corazón ya sabe. Sigue caminando con calma, con fe y con la certeza de que todo lo que se hace con amor regresa multiplicado. Confía en el tiempo de Dios que nunca llega tarde. Amén, amén. Y bueno, pues aquí vamos a leer también un mensaje de El Potro de Tijuana. Dice, muchas gracias a todos por escucharme desde San Diego, California. Bueno, ahí quedó el mensaje de El Potro de Tijuana. Y pues yo aquí sigo otro ratito más trayendo música. Música que, bueno, yo espero que la estén disfrutando en casita o en el trabajo, donde quiera que usted se encuentre. Tal vez está trabajando, ¿verdad? O tal vez anda caminando por el parque, en el gimnasio, donde quiera que se encuentre. Ahí les compartimos todos estos bonitos temas a usted que está en sintonía atrás de cortinas. Y vámonos con dos bonitos temas de La Maquinaria Norteña. Y recuerden, soy su amiga Juliana desde San Diego, California, aquí en Radio Recuerdos de mi Tierra.net.

Bueno, pues dice nuestra amiga Rafis, hola amiga Juliana, aquí seguimos. Ok, amiga Rafis, gracias, gracias por estar en sintonía y como les digo, un ratito más, unos 15 minutos más, aquí estamos con ustedes. Dice Pacho Leiva, buenas tardes Juliana y a toda su audiencia aquí escuchando Tras Cortinas. Saluditos para usted, para mi sobrina Laura, hasta Portland, Oregón. Dice Rafis, en sintonía. Bueno, este mensaje decía, hola amiga Juliana, aquí seguimos y lo completó más abajo diciendo en sintonía. También dice, amiga, si alcanzo una de Patrulla 81, bueno, pues le voy a traer dos, ¿qué le parece? Sí, le traigo dos bonitos temas, dice, para que no te vayas, si quiéreme más, nada más y nada menos que con Patrulla 81. Por lo pronto nos vamos con estos rielerazos y a ver qué les parece, esperando que los disfruten aquí en esta tarde en Radio Recuerdos de mi Tierra.net.

0: Ahí quedaron esos dos temas de rieleros del norte. Y bueno, Pacho Leiva y salió con, ahora sí, con instrumentos musicales. Y bueno, parece que le gustó ese bonito tema. Y amiga Rafis, le voy a compartir este tema que a mí en lo personal me gusta mucho. Es Patrulla 81, Para que no te vayas, y también Quiéreme más. Ahí quedan al 2x1 con Patrulla 81 y se van hasta la casita Fresnillo. Así que amiga Rafi, súbale fuerte a esa bocina, que se escuche por toditita la casita Fresnillo.
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Bueno, pues aquí ya me voy a retirar. Muchas gracias por acompañarme, Pacho Leiva, Marina, Rafis y todos los que estuvieron tras cortinas. Gracias, gracias. Si Dios nos lo permite, bueno, pues andaremos por aquí mañana, primero Dios. Y yo me despido con este bonito tema de Conjunto Primavera, Él no te quiere. Y bueno, gracias. Y si Dios nos lo permite, nos veremos mañana. Así que a descansar, que tengan una bonita tarde, un excelente descanso. Creo que viene la Pretita Malora después de mí, así que bueno, pues acompáñenla con toda esa música que trae ella. Bueno, hasta mañana.

0: panzón que lo...
1: Una disculpa, Rafis. Dice, gracias amiga por complacerme y por su tiempo a usted y al amigo Potro. No, pues gracias a ustedes por acompañarme, amiga Rafis. Y dice, hoy nomás, Marina también ahí salió con guitarrones, trompetas y de todo un poquito ahí ya haciendo la música, ¿verdad? Dice Pacho Leiva, gracias Juliana, hasta mañana. Gracias a usted por estarnos acompañando en esta tarde. Marina dice, gracias amiga Juliana. No, pues muchas gracias a ustedes. Gracias por estar aquí en esta tarde acompañándonos al Potro de Tijuana y a su servidora. Muchas gracias y hasta mañana.

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noches, muy buenas noches a toda la bonita audiencia de Radio Recuerdos de mi tierra.net. Mi nombre es Ana, la Prietita Valora, y ya estoy por acá en esta nochecita. Oigan, hoy sí llegué bien tarde, esta Prietita Valora. Bueno, ustedes ya saben que esa Prietita Valora tiene muchos compromisos, y ustedes van a decir, ah, Prietita Valora y sus compromisos. Sí, muchos compromisos. Muchos compromisos, y pues, ¿qué hago? Oigan, digo, ay, me van a sacar la garra feo, pero digo, no. Esta Prietita Valora tiene compromisos, y pues, ni modo. Primero los compromisos. Bueno, ya. Pues saluditos para todos en general. Saluditos para todos ustedes en esta nochecita de miércoles. Ya es miércoles. Y el cuerpo lo sabe, oigan. Que es ombliguito de semana. Y pues, oigan, aquí está Prietita Valora bien contenta, oigan. Por eso llegué tarde. Porque ando así como que bien contentilla. Casi no se escucha, ¿verdad? Que esta Prietita Valora ya anda como que muy happy. Así nomás se las dejo. Que esta Prietita Valora anda bien contenta. Bueno, pues por ahí les estaré compartiendo parte de mi felicidad, porque anda esta Prietita Valora por acá muy contenta. Por ahí se los comparto, oigan. Les dije que esta Prietita Valora tenía una sorpresilla por ahí para ustedes. Pues ahí tengo la sorpresa, oigan. Ahí tengo la sorpresilla que dijeron, no va a llegar. No, pues fíjense que casi no llegaba, pero dije, no, me van a sacar la garra bien feo. Dije, no, Prietita Valora, apúrese a hacer sus cosas porque le van a sacar la garra bien feo. Pues oigan, hoy venimos con el tiki tiki, hoy sí andamos con el tiki tiki a todo lo que da, oigan, hoy sí tenemos tiki tiki, oigan, tenemos tiki tiki. Y pues es parte de la sorpresa, oigan, es parte de la sorpresa ese tiki tiki, así es de que ya más o menos imaginarán. Bueno, los que saben por qué el tiki tiki, se han de imaginar por qué, ya saben que ese tiki tiki por algo lo pone la Prietita Valora, así es de que ya se han de imaginar por qué. Bueno, pues saluditos para todos en general, saluditos para todos ustedes que están por ahí en sintonía, a todos ustedes que están por ahí tras cortinitas, saluditos, esperando y estén pasando una bonita nochecita de miércoles. Si están en familia, que estén disfrutando ahí con su familia, si andan trabajando, pues échenle ganas, yo desde acá les echo porras. Si andan en la calle, oigan, con mucho cuidado, porque hay tanta gente loca en la calle, oigan. Y pues no, hay que andar con muchísimo cuidado. Bueno, pues saluditos para mis papás, un abrazote bien fuerte para mis papás. Ellos ya saben que esta Prietita Valora los quiere mucho, ya saben que esta Prietita Valora los quiere de aquí al infinito y que siempre les manda abrazotes de oso, de esos de los que sacan el aire, de esos meros abrazotes yo tengo para mis papás, esos abrazotes fuertes, oigan, así, apapachadores, esos abrazotes así bonitos. Pues saluditos para mis papás, para mi papá Carlos, para mi mamá Virginia. Los quiero mucho, papás. Pues gracias por todo. Y no capo de la felicidad, ¿eh? Déjenme leer unos mensajitos y me voy a ir con la música. Oigan, voy a ir a leer unos mensajitos y me voy a ir con la música porque se nos hace tarde. Oigan, esta Prietita Valora llegó tarde. ¿Y qué creen? Típico. Típico de esta Prietita Valora, llega tarde y se va temprano. Ay, no, qué feo, ¿verdad? Qué feo. Bueno, vamos a leer mensajitos, porque ya me estaba esperando por acá Gris. Buenas noches, Gris, muy buenas noches. Saluditos, Gris, hasta allá, hasta Colorado. Saluditos por ahí para el primo viejito. Saluditos por ahí para toda la familia. Esperando y se encuentren todos muy bien y que estén pasando una bonita nochecita de miércoles. Inviten al cafecito, un negrito, por favor. Ay, un negrito bien delicioso, pero que esté bien delicioso. Y dice por acá Gris, buenas noches, Prietita Valora. Y ahí saludando, como se tiene que saludar, ¿verdad? Así mero. Dice, ya llegué por poquito y no llegaba, my friend. Good night. Y ahí salió con cafecito. Ay, ya se trajo el negrito y se trajo los pretzels también. Bueno, pues yo sí quiero. Ay, ya sabía lo que quería, ¿verdad, Gris? No, ya sabe de qué pie cogeo, ¿verdad? Gracias, Gris. Muchas gracias.
Gracias por este cafecito, qué bien que le hace falta esta fritita malora. Y dice también por acá, Cris, dice, ponme por favor una de Karim León, la chancleta, y le pegas una de Ramón Ayala. Ay, unos ojos, ay, ay, ay, ay, unos ojazos, ay, esos ojazos. Bueno, ahorita me las traigo, Cris, ahorita me las traigo. Ahorita me voy a traer dos bonitas canciones por ahí, muy, muy especial para mis papás. Una de Dueto Las Palomas y una de Las Jilguerillas. Por ahí, muy, muy especial para mis papás, que están en sintonía. ¡Que están en sintonía! Saluditos para todos, todos en general. Esperando y estén pasando una bonita nochecita. Y pues súbanle. Si les gusta esta bonita música del recuerdo, súbanle esa bocinita a

Por ahí quedó esa de Dueto Las Palomas, también por ahí quedó esas de las jilguerillas, puras de las que les gustan por ahí a mis papás, puras buenotas también por ahí. Tuvimos la llamadita de Simplemente María. Ya por acá se reportó Simplemente María, dice, ¿dónde andas, Petita Malora?

estoy aquí, ¿verdad? Lo bueno que ya estoy aquí. Gracias a Dios. Y pues, por ahí simplemente María mandando saluditos para mis papás. Mandando saluditos por ahí para mi papá Carlos, para mi mamá Virginia. Y dice que espera y se encuentren muy, muy bien. Y que por ahí les dedica sus canciones por ahí a mis papás. Ya me dio por acá su repertorio Simplemente María. Ahorita me voy a formar todas esas bonitas canciones que por ahí está solicitando Simplemente María.

morras, no me vayan a dejar sola. No. Ahí nomás el amigo Pampicito me manda mensajito. Dice, Pretita Madora, échale ganas. Ni modo, tenemos que trabajar. Somos bellos, pero pobres. No, pues sí, lo bueno que somos bellos, ¿verdad? Lo bueno. Saluditos para todos en general.

ella y salió con lluvia. Ay, Cris, no me diga eso. O sea que dice, vénganse. O sea que podemos ir toda la pandilla. Toda la pandilla podemos ir porque nosotros estamos listos. No, no, no. Nosotros siempre estamos listotes y es para... Mientras se trate de comer, no, nosotros estamos más puestos que un calcetín. Nosotros listotes. Y pues esta Prisita Malora listía desde chiquilla. Se quedó chiquilla y pues obviamente sigue listilla. Ahí llegamos, Cris, ahí llegamos. Yo quiero unas dos conchitas nomás, nomás unas dos, nomás ahí para comenzar. Va a ser para comenzar. Y si es con cafecito de la olla, mucho mejor. Gracias, Cris, gracias por la invitación. Por ahí llegamos. Por ahí nos vamos a llevar a la pandilla, ¿eh? Vamos a llevarnos a toda la pandilla. Ya tengo por acá sus canciones, Gris. Ya las tengo por acá formaditas y ahorita me las voy a soltar así más rápido que pronto. Ahí me las suelto. Las tengo por acá como cabellito de carrera, ¿eh? Así, así me dio. Ya nos acompaña también por acá el amigo Panfilito Ortega desde Las Vegas, Nevada. Saluditos, amigo Panfilito. Saluditos para usted, para su hermano Fernando, para toda su familia, para todos sus compañeros de trabajo allá en Las Vegas, Nevada. Esperando y se encuentren muy bien y que estén pasando una bonita noche de miércoles. ¿Ya no andas sumido como bandido, amigo Panfilito? ¿Ya no? ¿O todavía le siguen la trabajación? Ay, no, qué feo, ¿verdad? Qué feo, amigo Panfilito, cuando tenemos que trabajar así mucho, mucho, mucho. No, como que eso también, ¿verdad? Ah, pero ¿qué tal a la hora del cheque, amigo Panfilito? ¿Qué tal? ¿Qué tal cuando ya manda el depósito ahí por el porceo? Ah, ya cuando miro ahí el depósito ahí en el banco, digo, amigo Panfilito, se rayó como la cebra. Así sí me gusta, así, así. Dice el amigo Panfilito Ortega, dice, hola, Prendita Malora. Buenas noches, muy buenas noches, amigo Panfilito Ortega. Muy buenas noches, saluditos por ahí para usted, para toda su familia. Qué bueno que ya anda por acá acompañándonos en esta nochecita, dice el amigo Panfilito Ortega. Ay, por favor, de tu rancho a mi rancho, el tercer

hormiguerillas y saludos para todos los conectados. ¡Súbanle, pues! ¡Que le suban! ¡Que le suban! ¡Aunque se truene la bendita bocinita! No le hace, la compramos otra. Pues para eso trabajamos. ¿Qué más? ¿Qué más? Pues hay que invertirlo, aunque sean bocinitas. ¡Ale! En algo tenemos que gastarlo. En algo tenemos que gastar ese dinerito que nos ganamos, ¿verdad? Pues sí, aunque sea una bocinita, así para que retumbe machina, así, mi perroncillo. Vámonos, pues, oigan, vámonos con estas dos bonitas canciones que por ahí está solicitando Gris. Se van a ir hasta allá, hasta Colorado y Gris. Súbale, súbale esa bocinita a todo lo que da.

quedaron esas dos bonitas canciones que por ahí solicitó Gris y se fueron hasta allá, hasta Colorado. Pues ahí que tiene esa bocinita a todo lo que da. Muchísimas gracias, Gris, muchísimas gracias por estarnos acompañando por acá en esta nochecita de miércoles.

Pues por acá ya tengo, bueno, por acá tengo tres de las jilguerillas. Tengo tres de las jilguerillas, tengo ese toro palomo. También esa me la solicitó Simplemente María. Y luego tengo esa de Mi Rancho a Tu Rancho. Ay, ay, ay, ¿qué habrá de Mi Rancho a Tu Rancho? ¿Quién sabe, verdad? ¿Quién sabe? Puras piedras, ¿qué más? Y también tengo este tercer jalón, también con las jilguerillas. La primera me la solicitó Simplemente María. Las dos últimas, por ahí me las solicitó el amigo Panfilito Ortega desde Las Vegas, Nevada. Oigan, pues ahí todas esas bonitas canciones compartidas para mis papás. Que aquí las tengo, oigan. Aquí las tengo. Esta prietita malora no cabe de felicidad. Porque aquí tengo a mis papás, oigan. Esa era la sorpresa que yo les tenía para el día de hoy. Que gracias a Dios, por acá andan mis papás visitándonos, por acá andan mis papás, vinieron acá, dicen ellos, a echarnos una vuelta, aquí andan visitándonos, y pues ya se han de imaginar, esta prietita malora no cabe de la felicidad, esta prietita malora, como luego dicen, anda pero bien culeca, esta prietita malora anda con todo, oigan, ahora sí no conozco a nadie, la verdad. Yo pensé traer a mi papá para que les dijera unas palabras, pero pues ahorita mi papá está ocupado, oigan. Yo sí lo había planeado, yo lo había pensado, pero mi papá ahorita está un poquito ocupado. Ya vamos a ver si tal vez mañana o pasado, a ver si se anima mi papá, ¿eh? A ver si se anima por ahí mi papá, por ahí, para que lo salude, oigan, para que lo salude por aquí por medio de la radio. Que lo salude por este medio, ya que él siempre espera esta prietita malora, esta prietita maldosa, siempre la está esperando, que el día que no llega la prietita malora, dice mi papá, no, yo ya me voy a dormir, no, la prietita malora ya no llegó. De igual manera, él siempre espera también en las programaciones del Primo Meño Moreira. Ellos son muy, muy fanáticos también del Primo Meño Moreira. También muchas gracias por ahí al Primo Meño Moreira, que también... ¿Cómo les alegra por ahí sus días a mis papás? Lo que es el sábado en la mañanita y ya lo que es lunes en la tardecita. Pues mis papás están ahí siempre al pie del cañón, ahí esperándolo también al Primo Meño Moreira. También ellos son fanáticos de por ahí del Primo Meño Moreira. Ellos son sus fans número uno, ¿eh? Ellos son los fans número uno de por ahí del Primo Meño Moreira. Sí, también, oigan, también. Y la prietita malora no se pone celosa por eso. No, porque yo sé que mis papás, ellos...

pobrecitos de mis papás. Ahí me van a estar esperando. Y pues hoy, aunque los tengo aquí, aunque los tengo aquí en mi casa, aún así, yo estoy por acá en la programación, porque pues ellos igual tienen la bocinita acá todo, a todo volumen. Oigan, ustedes van a decir, bueno, pero ¿cómo? ¿Sí se puede? ¿Cómo que no? Sí se puede. Yo estoy por acá echando gritos y ellos por ahí con la bocinita todo lo que da. Sí se puede. ¿Cómo de que no? Todo es posible, todo es posible. Pues esta Pritita Valor ahorita no cabe de la emoción, ahorita no cabe. Ahorita está bien culequilla esta Pritita Valor. Así es de que esa era la sorpresa, oigan, esa era la bendita sorpresa de las que yo, de la que les hablaba. La mera verdad, no quepo de la felicidad, la verdad. Como yo digo, ando culequilla. Ando culequilla, así es de que pues ya, pero acá ya me están sacando la garra, ya me están diciendo por acá. ¡Pinche Prietita Valora! Sí, sí. Bien exageradilla de esta Prietita Valora. Ah, no más poquito. No más poquito, oigan, pero les tenía que compartir.

les comparto un poquito, más bien mucho, mucho de esta alegría que yo siento de tenerlos aquí. Para mí es un gusto, es un placer poder tener a mis papás, que ahorita que los tengo aquí, no es muy seguido,

muy, no, es que no me creo. Es que no me creo, es que soy, yo soy la muy muy, así es de que pues ni modo, ni modo, así no vas, así no vas. Dice por acá Gris, dice qué bueno que estén de visita a tus papás, dichosa tú, salúdamelos de mi parte y de el viejito. Bueno papás, pues ahí están los saluditos de parte de Gris y por ahí también del primo viejito desde Colorado. Hay saluditos para ustedes de parte de ellos y de toda su familia desde Colorado. Que pues, nos dicen dichosa yo, sí, dichosa yo, la mera verdad, sí, ahorita no, no, no, no, ahorita yo estoy bien culeca. Es más, ahorita, no sé, no sé, ahorita me siento así como, no sé cómo. Bueno, a los que sus papás los visitan cuando tienen, cuando pueden visitarlos, saben de qué hablo, saben de qué hablo, saben a lo que me refiero. Que pues ahora sí que es una felicidad que uno no puede describir, pero se siente bien bonito, se siente bien bonito que tus papás te visiten, que tus papás, más cuando tardas un tiempecito sin verlos, te visitan y dices, ay, qué bonito, ¿verdad? Qué bonito, es lo bonito. Bueno, oigan, no vamos a ponernos sentimentales porque ya saben cómo es esta Pritita Malora. Ay, no, Dios mío, no, no, después van a venir por ahí los malorías a sacarnos la garra. No, no, no. Sí, de por sí, ya nos traen que, no, que esa Pritita Malora y que no sé quién y que no sé quién, que no sé qué. No, mejor ya no voy a decir porque capaz y ahorita aparecen esos malorías y son bien tremendos, súper tremendos. Bueno, vámonos con la música, digan, vámonos con la música porque yo acá tengo en mi casita disfrutando a mis papás de mi programación. Imagínense disfrutando de mi programación en mi casa. Qué bonito, digan, qué bonito, es lo bonito. Vámonos recio y súbanle, súbanle a todo lo que da.

pues por ahí quedaron esas tres bonitas canciones, esas tres de las jilguerillas. Y pues esperando por ahí tengan esas bocinitas a todo lo que da, o sea, a todo volumen. Pues por acá seguimos con la música, oigan, por acá seguimos con la música, por acá. Esta Prietita Valor anda con todo y se anda con todo, oigan, ¿no? Y sí les puedo presumir, sí, soy una presumida, sí soy presumida a morir, eso sí. Sí, soy muy presumida. Hoy sí les voy a presumir todo. Hoy sí les voy a presumir de todo. Hoy no me importa nada. Así es de que, ya saben, ya saben. Hoy esta Prietita Valor viene con todo y no viene a sacar la garra. Aclarando, hoy no vengo a sacarles la garra. Hoy vengo así como nomás presumidilla. Nomás presumidilla, ¿eh? Dice el amigo Pampilita Ortega, dice Prietita Valor. Saludos para sus papás, dice. De por sí es lloroncilla. Ahora con mayor razón, sí, la verdad que sí, amigo Pampilito, la verdad que sí, por si yo soy bien llorona, la verdad, con esas palabras, yo soy bien llorona, yo soy bien sentimental y imagínense ahora teniendo a mis papás aquí que, ay, no sé, la mera verdad, yo no sé cómo expresarles a ustedes como toda esa felicidad, toda esa emoción que yo siento, no sé, pero yo sé que ustedes me entienden, yo sé que, y a mí luego me llega lo sentimental, sí, yo soy así, yo tengo de todo, me dice mucha gente, dice, tú tienes de todo, Prietita Valora, dice, eres bien brava, eres bien berrinchuda, eres bien, de todo, bien enojona. Bueno, eso sí, también me dicen que tengo un corazón de pollo, sí, pero tampoco no abusen de ese corazón de pollo, ¿eh? No abusen de ese corazón de pollo porque así como lo tengo de pollo, también se puede convertir en un corazón así duro, duro, duro. Nada que ver con el corazoncito de pollo. No se crean, no, mi corazoncito es de pollo. Y está bien, yo así me quedo con ese corazoncito que Dios me dio. Yo así soy feliz, no pasa nada, está bien. Y dice el amigo Pampilito Ortega, dice, ay, ay, ay, ajua, chiquita chula. Ay, esas de las jilguerías, no, pues así que no, ¿verdad? Así que no se echa un gritote como los del amigo Pampilito Ortega, no, con esas muchachonas, dice simplemente María, oigan, pues vámonos, oigan. Vamos a seguirle con la música por acá, me voy a traer una de las jilguerías de las que me solicitó simplemente María, por acá me están solicitando esa de No Quiero Tu Lástima con Alex Ramírez y otras dos de las jilguerías le voy a pegar también. Pues vámonos pues, oigan, vámonos pues, porque mis papás tienen acá la bocinita, todo lo que da. Y pues no le bajen, porque andamos con todo.

Bueno, ya pasamos a leer más mensajitos. Ya anda por acá el malorilla número uno. Ya anda por acá ese malorilla número uno. Llegó, ha de haber dicho, no, pues quién sabe esta fritita malora. Con eso de que el viernes me sacó la garra bien feo. No, pero feyo. Dice por acá el primo Fernando.

No, no. Dice el primo Fernando López Angelito, dice, prima Pritita redonda, ¿eh? ¿Cómo ve? No, no, no, yo dije que presumida. Dice prima Pritita redonda, porfa, le encargo del trío Armonía Huasteca.

Déjeme decirle que esos plumacillos no espantan a mi papá, no, no, no, no. Y no les estoy presumiendo, no les estoy presumiendo que aquí los tengo, nomás les estoy ahí diciendo, nomás. No, sí, hoy ando bien presumida, hoy ando bien presumida, sí, sí. Oiga, primo Fernando López Vaquerito, ¿y la presumida con quién? La presumida, ¿dónde vive? No, la presumida vive en California, ¿da? La presumida vive en California. Ay, no, ya, qué feo. Qué feo cuando le sacan la garra a uno así bien feo, feo, y que uno no tiene ganas de sacar la garra, pero que llegan por ahí los malorillas y llegan arrasando, ¿verdad? Queriendo sacar la garra así bien feo, tototote, pero... Ah, no le hace, no le hace. Pues me traje esa presumida con Antonio Aguilar ahí. Ahí pues no me dijo. Dijo, y la presumida sin sacar la garrafa. No, no, pues no. Lo bueno que no estamos sacando la garra, lo bueno que no se trata de sacar la garra. Dice el amigo Panfilito Ortega, dice, saludos a mi vaquerita de la burro.

Rafis. Bueno, pues el amigo Panfilito Ortega por ahí saludando a todos, a todos en general, por ahí a todos. Si muchos de ellos están por ahí tras cortinitas, pues también por ahí saludándolos a todos ellos. Bueno, también por acá dice Gris, dice saludos amigo Panfilito Ortega. Ahí están los saluditos de parte de Gris para el amigo Panfilito Ortega. Y pues por acá ya tengo esa que me está solicitando el primo Fernando López Vaquerito, esa del perro. También le voy a pegar una de las jilguerillas que estaba pendiente de las de Simplemente María. Y esa, la presumida con Antonio Aguilar, que sin sacar la garra, conste, conste. Vámonos pues, vámonos con esas tres bonitas canciones y regresa. A ver. Dice por acá el primo Fernando López Vaquerito, dice, es también con el trío. Ok, pues ahorita la busco y me la corro. Vámonos pues. Y súbanle, súbanle a todo lo que da.

Bueno, pues por ahí quedaron esas tres bonitas canciones, esas dos que por ahí solicitó el Malorilla número uno, el primo Fernando López Vaquerito, desde Atlanta.

Los tengo bien cerquititas, así es de que pues hay que aprovecharlos porque de esto no hay todos los días, ¿eh? De esto no hay todo el tiempo, así de que vénganse para que compartan también por acá esa felicidad por acá con todos nosotros. Vénganse, los invitamos al cafecito, hay panecito, hay de todo un poco, así es de que si gustan, son bienvenidos. También las malorías, nomás no vayan a hacer malorías, nomás la mascota no la traigan, esa déjenla ya, déjenla encerrada porque va

ando, pero bien culequilla, como luego dirían ahí en el rancho, ando bien culequilla, ¿no? Pues quién no, ¿verdad? Si tenemos a nuestros papás por acá, pues quién no, oigan. Bien bonito que se siente. Y también por acá nos acompaña el primo Carruy. ¿Dónde andabas, primo Carruy?

conozco a nadie. Algo así, como que ahorita no conozco a nadie. Así de que ahorita no volteen a verme. Es más, ni me hagan gestos, ni me torcen la boca, porque hoy no les voy a poner atención, hoy los voy a ignorar, nomás así. Nada más así. Ay, ay, ay. Saluditos, primo Carrullo. Ahorita

caminantes. Dice, aquí seguimos en sintonía, my friend. Ya se te enfrió el café de la olla. Ah, no, no, ahorita lo calentamos otra vez. Ahorita lo volvemos a calentar. Ahorita le ponemos por ahí otra vez en el microondas. Ahorita lo voy a meter al microondas. No crean, no crean. Es más, en la estufa lo voy a poner en la estufa hasta que hierva. Ya saben, ¿eh? Bueno, oigan. Ahí llegamos, Chris. Me voy a llevar a toda la pandilla. Me voy a llevar por ahí a toda la pandilla. Así es de que tiene que ser una ollota bien grandota de cafecito, ¿eh? Una grandota. Vámonos pues con esas dos bonitas canciones que está solicitando Chris. Y le voy a pegar también La Presumida con Antonio Aguilar. Por ahí regreso con una de los Cumbia Kings. Y súbanle, súbanle a todos.

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tres bonitas canciones esperando y por ahí Gris tenga esa bocinita todo lo que da. Pues ahí quedó también la presumida y no soy yo, no soy yo la presumida. Bueno, sí, ay sí, ay sí, oigan, que me saquen la garra porque ya me están sacando la garra bien feo. Así feo, feo, feo. Dice por acá Gris, vénganse todos aquí. Armamos una pachangona, dice la vecina. Y ahí está, baile, baile. No, no, pues ahí llegamos todos, ahí llegamos todos. No, pues como tenemos a mis papás también por aquí, pues también les va a tocar la pachangona. Y nos los llevamos, claro que sí. Muchas gracias por la invitación, Gris. Muchísimas gracias por la invitación. Ahí llegamos con toda la pandilla. No, y créanme que la pandilla es grande, Gris. Así es de que va a estar buena la pachanga. Sí, vamos, se va a armar la pachangona. Pues ya nos andamos por acá preparando para salir, ¿verdad? Ay,

no le hace, no le hace. Ahorita no les voy a decir nada. Bueno, sí les voy a decir, pues les voy a decir. Sí, sí estoy culeca, sí estoy culeca. Dice el primo Fernando López Vaquerito, prima prietita malaca. Conste que yo no dije nada, que había crecido un metro. Y salió a risa y risa con esos plomazos. No, pues es que yo me quedé chiquilla. Yo creo que como un metro nomás crecí, sí. O sea, bien chiquilla me quedé, pero la listilla nunca se me quitó. Eso sí, la listilla nunca se me quitó. Yo sigo listilla, oigan, yo sigo, pero bien listilla, sí. Listilla desde chiquilla, chiquilla sí me quedé, pero la listilla también se me quedó. No se me quitó la listilla, si es de que, ya saben. Ay, chay, a ver, oigan, déjenme, me traigo esta canción de los Cumbia Kings, porque acá andaba buscando una, pero... A ver, yo no sé si esa la tengo por ahí descargada, pero si no, ahorita la descargamos. Ahorita no la

traer esas bonitas canciones, oigan. A ver, porque aquí no me pidieron, aquí estoy libre, libre, libre. También por acá, oigan, me están sacando la garra, dicen, miren nomás lo que dicen por acá, déjenme leerlo el mensajito. Dice, dice, ya escuché que estás culeca, por eso ya no invitas café en la nalgona. No, ahorita no, ahorita no estoy invitando, ahorita no ando invitando porque ando bien culequilla, que ahorita me olvidé de la nalgona. Ay, no, no, no, no se crean, vénganse al café, vénganse al café y nos echamos por acá una platicadita con mis papás. Yo sé que a lo mejor mañana trabajan bien temprano, yo sé que trabajan bien temprano, pero vénganse, un cafecito, una buena platicadita. Y ahora sí, aquí se rompió una taza y cada quien a su casa. No, no vayan a romper a la nalgona, ¿eh? No, no, no, no, porque luego vamos a tomar café. No, no sean así, no sean así. Saluditos, señor Carrillo, saluditos por ahí para ustedes allá hasta Colorado, esperando y esté pasando una bonita nochecita de miércoles. Y sí, señor Carrillo, ando bien culeca. La verdad, hoy sí lo voy a aceptar, que yo ando, pero bien culeca. Hoy sí ando que no quepo.

bien chiquilla, chaparrilla, pero bien listilla, eso sí, bien listilla. Vámonos pues, me voy a ir con esta de Amy Quintanilla, Dime Por Qué, y le voy a pegar esa de las cuatro velas. Vámonos pues, oigan, vámonos pues, y súbanle esas bocinitas a todo lo que da, porque esta prietita malora ya casi se va, ya casi se retira. Yo creo que ya ahorita ya voy a ir por ahí buscando la oración, porque esta prietita malora sigue teniendo muchos compromisos y está culequilla, está culequilla. ¡Vámonos, recio!

gracias a todos por estar por acá en sintonía, oigan, por haberme acompañado este ratito que estuve por acá, que vine a compartirles, oigan, que vine a compartirles un poquito de esa alegría que trae esta pretita mandora, oigan. Pues ya no sé ni cómo decirles, oigan, lo contenta que estoy, lo contenta que me siento, pero yo sé que ustedes me tienen y yo sé que a lo mejor no todos tienen.

Y no se pongan melancólicos, no se pongan melancólicos. No, no, no, no, no se me pongan tristones, ¿eh? Échenle ganas, échenle ganas. Échenle ganas, que si los tenemos hay que quererlos mucho. Si por algo ya no están aquí, pues por algo Dios hace las cosas. Así es de que no se me pongan tristones, ¿eh? No se me pongan tristones, échenle muchas ganas. Y pues yo les sigo compartiendo por acá de mi alegría. Pues yo creo que mañana, primeramente Dios, si llego también a programar, oigan, a ver si por ahí convenzo a mi papá, a ver si por ahí lo convenzo, a ver si quiere saludarlos, oigan, es que mi papá le da vergüenza, mi papá le da mucha vergüenza, le da mucha pena, así es de que no les prometo nada, yo pensé que tal vez sí podía, pero no, mi papá dice, ahora es que a mí me da mucha vergüenza. Pues vamos a ver, vamos a ver, a ver, vamos a ver si mañana mi papá se anima. Y si no, oigan, pues yo les voy a seguir por acá compartiendo de toda esa alegría que yo tengo. Y pues espero y también ustedes por ahí se pongan contentillos. También por acá me dice por acá el amigo Panfilito, dice...

una alegría bien grande, la mera verdad, que pues para qué les voy a mentir, y más que esta prendita malora es bien llorona, que ay no, por eso le digo al valoría número uno, le digo, ¿qué, quieres ser del club? Y dice que no quiere ser del club de los llorones, no, dice que él no

0: toda esta emoción, esta felicidad que trae esta petita Malora. Muchísimas gracias, gracias por acompañarme. Y pues, primeramente Dios, aquí estaré de regreso mañana, aunque sea un ratito, ya no, aunque sea un ratito, pero por acá estaremos primeramente Dios, de regreso. Aquí los espero, no fallen, aquí los espero. A ver si de pura casualidad logro convencer a mi papá. A ver, ¿qué hago para convencer a mi papá? Esperemos y sí. Por ahí logré convencerlo. Sí, vamos a ver cómo le hacemos. Aunque sea un audio, ¿verdad? Aunque sea un audio, por ahí grabamos de mi papá, pues lo tengo aquí, ni modo que no. Dice por acá Gris, dice muchas gracias por las complacencias, que pasen buenas noches y nos vemos mañana primeramente, Diosito, y ahí salió, amén, y con unas manitas haciendo un corazoncito. Muchas gracias a usted Gris, gracias por acompañarnos, por acompañarme por acá en esta nochecita. Gracias por estar por aquí en sintonía, aquí escuchando esta prietita Malora y sus alegrías, de repente sus locuras, de todo traigo yo, alegrías, locuras, de todo, conmigo hay de todo un poco. Muchísimas gracias, aquí los espero mañana, primeramente Dios, aquí estaremos de regreso mañana. No falten, oigan, a ver si logro convencer a mis papás, a ver si a mi papá lo logro convencer de que por ahí les dé unas palabritas. Quiero pensar que sí, si no, pues, ni modo. Por acá les voy a dejar la oración de la noche, después de la oración de la noche, ahí van a salir dos alabanzas y pues después de ahí seguimos con los compromisos. Ay, Pretita Valores, esos compromisos. Bueno, oigan, yo me paso a retirar, que pasen bonitas noches, que tengan dulces sueños y que mañana tengan un lindo despertar. Aquí los espero de regreso mañana, no vayan a faltar. Dice por acá el primo Carruy, dice aquí seguimos, prima. Qué bueno, primo, qué bueno que por ahí siguen en sintonía, qué bueno que por ahí están en sintonía. Saluditos por ahí a tus hijas, un abrazote bien, bien fuerte de esos de oso, de los que sacan el aire, de esos que solo da la prietita Malora, un abrazote de esos. Y muchas gracias, prima, ahí por ahí a ti, a toda tu familia, pues por acompañarme en ese ratito por acá. Llegué bien tarde a programar y me voy bien temprano, ¿verdad? Ah, ya sabes, esta prietita Malora es compromisos. Pero bueno, el deber llama a esta prietita Malora. Ahora sí, oigan, yo paso a retirarme. Que descansen, que pasen bonita noche y que mañana tengan un lindo despertar. Primeramente Dios, aquí nos escuchamos mañana. Que descansen y hasta mañana.
1: De hoy miércoles 14 de octubre. Señor, esta noche quiero rezar por las personas que sienten con mucha fuerza la ausencia de alguien que murió. Durante el día podemos mantenernos ocupados, pero cuando todo queda tranquilo, los recuerdos aparecen y la casa puede sentirse diferente. Quédate cerca de quienes están atravesando uno de esos momentos. Mira a la persona que extraña a su esposo después de haber compartido muchos años juntos. Hay costumbres que no desaparecen rápidamente y momentos en los que todavía espera escuchar su voz o ver entrar a alguien por la puerta. Dale consuelo y paciencia mientras aprende a vivir esta nueva etapa. Te pido especialmente por los padres que han perdido a un hijo. Hay dolores que no pueden explicarse fácilmente con palabras. Acompáñalos en los días difíciles y permite que reciban respeto y comprensión. Que nadie les diga cómo deberían vivir su duelo ni cuánto tiempo debe durar. Cuida también a los niños que han perdido a su mamá o a su papá. Algunos quizá ya son adultos, pero la ausencia de los padres puede sentirse a cualquier edad. Permite que los recuerdos buenos les den mucho consuelo y que puedan continuar viviendo sin sentir que avanzar significa olvidar. Recibe, Señor, a nuestros difuntos. Ponemos sus vidas en tus manos y confiamos en tu misericordia. Perdona aquello en lo que pudieron equivocarse y dales descanso. Gracias por los momentos que sí tuvimos con esas personas. No podemos regresar el tiempo, pero podemos agradecer lo vivido y permitir que su memoria nos enseñe a cuidar mejor las relaciones que todavía tenemos. Esta noche, si aparece la tristeza, Señor, te pedimos que nos ayudes a no pelear con ella. Podemos extrañar y al mismo tiempo seguir caminando. Cuida nuestro descanso y recibe nuevamente a nuestros familiares y amigos difuntos en tu amor. Amén. Yo soy Yahvé, y fuera de mí no hay Salvador. Hermanos, ante la muerte encontramos un límite que nosotros no vemos vencer por nuestras propias fuerzas. Pero este versículo de Isaías nos hace volver nuestra mirada hacia Dios. Nuestra esperanza cristiana no borra el dolor de una pérdida, pero nos permite confiar a nuestros difuntos a Dios y a seguir caminando aún cuando los extrañamos. Se inclina ya mi frente, sellado está el trabajo. Señor, tu pecho sea la gracia del descanso. Mis ojos se retiran, la voz deja su canto, pero el amor enciende su lámpara velando. Lucero que te fuiste, con gran amor amado, en tu gloria dormimos y en sueños te adoramos. Amén. Padre nuestro que estás en el cielo, santificado sea tu nombre. Venga a nosotros tu reino. Hágase tu voluntad en la tierra como en el cielo. Danos hoy nuestro pan de cada día. Perdona nuestras ofensas, como también nosotros perdonamos a los que nos ofenden. No nos dejes caer en la tentación y líbranos del mal. Amén. Dios te salve María, llena eres de gracia, el Señor es contigo. Bendita eres entre todas las mujeres y bendito es el fruto de tu vientre, Jesús. Santa María, Madre de Dios, ruega por nosotros pecadores, ahora y en la hora de nuestra muerte. Amén. Dulce Madre, no te alejes, tu vista de mí no apartes. Ven conmigo a todas partes y nunca solo me dejes. Ya que me proteges tanto como verdadera Madre, haz que me bendiga el Padre, el Hijo y el Espíritu Santo. Amén.

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0: familia, pues se conoció en Estados Unidos.
1: Para familia Jaramillo Esparza, compadre de Purísima. Saludos, compadre.
0: Ahí le va a la familia Medina, familia Botello y toda la gran familia Granada, compadre. De las viejitas pero chingonas, esto es La Anselma y dice.

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1: Perdóname.
0: Quizás esta sea la última vez que nos sentamos a tomar un café juntos. Quizás es la última vez que nos vemos. 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

pasó. 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

No. Lo nuestro es una costumbre. Y el amor es otra cosa. Ahora me voy. Es lo mejor para los dos.

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0: del conjunto Río Grande. Vamos a enviar saludos a la raza de San Luis, la raza de San Cayetano, de Fresnillo, Cienega, a la raza de Ciudad Juárez, Ciudad Acuña, la raza de Michoacán, de Durango, de Juárez, la raza de Matamoros. Por todos lados nos están acompañando esta noche. Y recuerden que esto se está grabando en vivo. Y muy pronto, muy pronto, muy pronto vamos a estar allí con ustedes. Este tema para bailar de cachetito, para que se digan cosas bonitas al oído. Una balada. El tema contigo. Este es el conjunto Río Grande.
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Hey, ¿qué tal, muchachos? ¿Qué pasó? Oye, mira, Pablo, viene muy triste el pelado, el hombre. Oye, Johnny, tócale algo romántico, bien lindo para...

0: escucharon en cada vida, mis amigos, a toda la raza de por allá del Rodeo Durango, a la raza por allá de Santa María del Oro, a la raza de Zacatecas por allá de Jerez, a los buenos amigos de Chalchihuites, de Sombrerete, Zacatecas y de Fresnillo, a los amigos de Aguascalientes, de Guerrero.
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solicitado llegó a llamarse nada menos que el ejidatario. Para toda nuestra gente del bonito estado San Luis Potosí, a la raza de Río Verde, a la raza de por allá de Matehuala, nuestros buenos amigos de por allá de Ciudad del Maíz, de Ocampo, compa, y por supuesto.

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Queremos agradecerle, antes que a nadie, a Diosito por darnos la oportunidad de volver a estar juntos. Y en un escenario tan importante, tan grande como este, de verdad que nos llena de mucho orgullo. Gracias por seguir regalándonos su cariño. A ustedes, tan lindos. Les regalamos un aplauso nosotros a ustedes por cantar tan bello con nosotros y por seguir regalándonos noches llenas de cariño y de aplausos. Muchísimas gracias. Vamos a cantar juntos.

Señor Dios de los cielos y de la tierra, Padre misericordioso, que sostienes el universo con la palma de tu mano, en este momento sagrado en que la aurora comienza a despuntar y la vida despierta a mi alrededor, elevo mi espíritu hacia ti con una profunda y sincera actitud de gratitud. Gracias, Dios mío, por el milagro inmerecido de este nuevo despertar, por el aire fresco que llena mis pulmones y por la certeza inquebrantable de que tus misericordias se renuevan cada mañana. Reconozco con humildad que no tengo ningún derecho a este día por mis propios méritos. Es tu amor infinito, tu gracia desbordante y tu generosidad las que me regalan la oportunidad de abrir los ojos y comenzar una nueva jornada. En la quietud de esta madrugada, antes de que el ruido del mundo y las múltiples ocupaciones reclamen mi atención, quiero detener el tiempo para estar a solas contigo, Señor. Tú conoces las profundidades de mi ser, sabes cuáles son mis ilusiones para hoy, pero también conoces las pequeñas cargas, fatigas o inquietudes con las que amanezco. Por eso, Padre, vengo a entregarte todo lo que soy, depositando mis anhelos en tus manos amorosas y permitiendo que tu paz inunde cada rincón de mi alma. Señor Jesús, al encomendarte el transcurso de este día que hoy comienza, quiero pedirte de manera muy especial que seas el dueño absoluto de mis pasos, de mis decisiones y de mis reacciones ante lo imprevisto. Tú conoces perfectamente los retos, las reuniones, los pendientes y las sorpresas que traerán estas horas. Sabes bien qué momentos pondrán a prueba mi paciencia, mi carácter o mi fe, y qué situaciones requerirán de tu sabiduría infinita para ser resueltas. Por eso te suplico con fervor que no me dejes caminar solo por los senderos de este mundo. Pon tu mano firme y al mismo tiempo suave sobre mi hombro para guiarme siempre por el camino recto de la justicia, la verdad y la caridad fraterna. Te pido que pongas un candado de gracia en mis labios para que no salgan de ellos palabras de crítica, impaciencia o desaliento, sino expresiones genuinas de bondad, consuelo y esperanza para todos aquellos con quienes comparta mi jornada. Si el peso del trabajo, la presión del tiempo o la incomprensión de los demás amenazan con robarme la serenidad. En lo íntimo de mi corazón, de respirar hondo y de refugiarme en la seguridad absoluta de saber que tú estás al mando de todo. Aparta de mi mente la ansiedad paralizante por el futuro y el afán desmedido de controlarlo todo, enseñándome a vivir con abandono total en tu providencia. Te presento, Dios de bondad, el ofrecimiento sincero y total de mis obras para este día. Te consagro las primeras horas de la mañana, el ritmo intenso del mediodía y el cansancio inevitable que trae la tarde. Que cada esfuerzo físico, cada momento de concentración mental y cada tarea cotidiana, por más pequeña u ordinaria que parezca, se convierta en una oración viva, en un acto de amor puro ofrecido por tu gloria. Te ofrezco mis aciertos como una alabanza de agradecimiento y mis limitaciones, debilidades y fatigas como un sacrificio humilde y sincero. Si a lo largo del día experimento frustración, enojo o debilidad espiritual, te pido que me des la gracia de unir esos momentos a tu cruz redentora,
ofreciéndolos por la paz en las familias, por la conversión de los alejados y por las almas que hoy sufren en la soledad o el abandono. Que todo lo que haga, piense o diga hoy, sea para mayor honor y gloria tuya, para mi crecimiento espiritual y para el bien de mis hermanos. Santísima Virgen María, Madre tierna y fiel intercesora, te ruego que me tomes de la mano y me acompañes a lo largo de este día. Cúbreme con tu manto sagrado, aleja de mí las tentaciones del maligno, y enséñame a guardar silencio en el alma para escuchar siempre la voz de Dios, tal como tú lo hacías en Nazaret. San José, custodio fiel de la Sagrada Familia, ruega por mí y protégeme en mi trabajo diario. Que la gracia del Padre, el amor del Hijo y la luz del Espíritu Santo me acompañen hoy y siempre. Amén. Crece la luz bajo tu hermosa mano, Padre Celestial.

0: y enalteció la aurora, cuando aún no estaba el hombre sobre el mundo, para poder cantarle. Él es principio y fin del universo, y el tiempo, en su caída, se acoge al que es la fuerza de las cosas, y en él rejuvenece. Él es quien nos reanima y fortalece, y hace posible el himno, que ante las maravillas de tus manos cantamos jubilosos. He aquí la nueva luz que asciende y busca su cuerpo misterioso. He aquí en la claridad de la mañana el signo de tu rostro. Envía, Padre eterno, sobre el mundo el soplo de tu Hijo, potencia de tu diestra y primogénito de todos los que mueren. Amén. Grande es el Señor y muy digno de alabanza en la ciudad de nuestro Dios. Su monte santo, altura hermosa, alegría de toda la tierra. El monte Sión, vértice del cielo, ciudad del gran rey. Entre sus palacios, Dios descuella como un alcázar. Mirad, los reyes se aliaron para atacarla juntos, pero al verla, quedaron aterrados y huyeron despavoridos. Allí los agarró un temblor y dolores como de partos, como un viento del desierto que destroza las naves del Tarsis. Lo que habíamos oído lo hemos visto en la ciudad del Señor de los ejércitos, en la ciudad de nuestro Dios, que Dios la ha fundado para siempre. Oh Dios, meditamos tu misericordia en medio de tu templo, como tu renombre, oh Dios, tu alabanza llega al confín de la tierra. Tu diestra está llena de justicia, el monte Sión se alegra, las ciudades de Judá se gozan con tus sentencias. Dad la vuelta en torno a Sión, contando sus torreones. Fijaos baluartes, observad sus palacios, para poder decirles a la próxima generación: este es el Señor, nuestro Dios. Él nos guiará por siempre jamás. Gloria al Padre, y al Hijo, y al Espíritu Santo, como era en el principio, ahora y siempre, por los siglos de los siglos. Amén. Misericordia, Dios mío, misericordia, que mi alma se refugia en ti. Me refugio a la sombra de tus alas mientras pasa la calamidad. Invoco al Dios Altísimo, al Dios que hace tanto por mí. Desde el cielo me enviará la salvación. Confundirá a los que ansían matarme. Enviará su gracia y su lealtad. Estoy echado entre leones, devoradores de hombres. Sus dientes son lanzas y flechas. Su lengua es una espada afilada. Elévate sobre el cielo, Dios mío, y llene la tierra tu gloria. Han tendido una red a mis pasos para que sucumbiera. Me han cavado delante una fosa, pero han caído en ella. Mi corazón está firme, Dios mío, mi corazón está firme. Voy a cantar y a tocar. Despierta, gloria mía. Despertad cítara y arpa. Despertaré a la aurora. Te daré gracias ante los pueblos, Señor. Tocaré para ti ante las naciones. Por tu bondad que es más grande que los cielos. Por tu fidelidad que alcanza a las nubes. Elévate sobre el cielo, Dios mío, y llene la tierra tu gloria. Padre nuestro que estás en el cielo, santificado sea tu nombre. Venga tu reino. Hágase tu voluntad en la tierra como en el cielo. Danos hoy nuestro pan de cada día. Perdona nuestras ofensas, como también nosotros perdonamos a los que nos ofenden. No nos dejes caer en tentación y líbranos del mal. Amén. Creo, Jesús mío, que estás real y verdaderamente en el cielo y en el santísimo sacramento del altar. Te amo sobre todas las cosas y deseo vivamente recibirte dentro de mi alma. Pero no pudiendo hacerlo ahora sacramentalmente, ven al menos espiritualmente a mi corazón y como si ya te hubiese recibido, te abrazo y me uno del todo a ti. Señor, no permitas que jamás me aparte de ti. Amén.
1: En el nombre del Padre, del Hijo y del Espíritu Santo. Amén.
0: Gracias por acompañarnos. Si te ha gustado esta oración, comparte con tus familiares y amigos, y así a ellos también les sea de bendición. Dios te siga llenando de bendiciones.

0: todos y cada uno de ustedes en esta bonita mañana. Yo soy Jocelyn Ruedas, aquí estaré acompañándoles en programación. Para si gustan algún saludito, alguna melodía, pues ya estoy aquí para complacerlos. Y aquí les voy a mandar estos bonitos temas.
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0: tenga mi Olguita, esperando se encuentre de lo mejor en esta bonita mañana, usted y su bonita familia. Dice la amiga Olguita, amiga Jocelyn, por favor, madre soltera con tucanes de Tijuana. Muy bien, amiga Olguita, aquí le mando ese bonito tema.
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2: Vamos a leer esta carta que

bueno, pues ahí quedaron esos bonitos temas. Aquí dice el amigo Pacho Leiva. Muy buenos días, amiga Yoselin, y a toda su audiencia aquí ya escuchando. Muy buenos días, tenga amigo Pacho Leiva, esperando se encuentre de lo mejor en esta bonita mañana, usted y su bonita familia. Dice la tocallita Yoselin, buenos días, tocallita. Muy buenos días, tocallita, esperando se encuentre de lo mejor en esta bonita mañana, usted y su bonita familia. Dice la tocallita Yoselin, saludos, señor Pacho Leiva. Dice tocallita, dice mi papá, unas dos de tamborazo, aquí está escuchando y sacó una orejita. Bueno, pues un saludo muy en especial para su papá que nos está escuchando con el debido respeto que se merece, esperando se encuentre de lo mejor en esta bonita mañana. Aquí le voy a mandar estos dos temitas, a ver qué tal se le hace.

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1: Bueno, pues ahí quedaron esos bonitos temas. Ahí quedaron. Mira, tocayita Jocelyn sacó bocinitas, muñequitas bailando. Dice, gracias, tocayita, muy bonitas. Bueno, pues espero les hayan gustado. Dice la amiga Olguita, por favor, Domingo Corrales con Renes y el corrido de Juan Martín.

Bueno, pues ahí quedaron esos bonitos temas. Aquí dice la Tocayita Yasmín, sacó micrófonos, dice Tocayita con inquietos.

pues ahí quedaron esos bonitos temas. Ay, claro. Dice la comadre Rafis, buenos días, comadre, a todos los presentes, bendecido. Muy buenos días, tenga, comadre, esperando se encuentre de lo mejor en esta bonita mañana, usted y su bonita familia. Dice la comadre Rafis, saludos, Yoselin, amiga Olguita, Pacho Leiva. Dice el amigo Pacho Leiva, Rafis, buenos días, saludos. Dice la comadre Rafis, comadre, fórmese amor.

fuego, llamarás de fuego y trompetitas. Bueno, pues aquí voy a mandar un saludo especial para mis papás, para cada uno de mis hermanos, si nos están escuchando. Y voy a mandarles esta de Rosita de Olivo para mi papá y esta de Tampico.

estos temas. Y la tocaita Yoselin sacó bocinitas, dice la comadre Rafis, comadre, si alcanzo sin fortuna, Marco Flores. Claro que alcanza, comadre, tan nos queda otro ratito más, así que pues aquí voy a estarlos complaciendo. Aquí les voy a mandar en

bueno, pues ahí quedaron esos bonitos temas. Aquí la tocadita Jocelyn sacó bocinitas, sacó, dice gracias tocayita, de nada tocayita, es un placer estar aquí complaciéndolos. Yo ya me paso a retirar, muchas gracias por estarme acompañando en programación, que tengan

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0: Eso es Felipe, compadre, prima, los temas al aire, rolitas para bailar, rolitas para gozar. En esta noche continuamos con algo más.
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1: La familia Calderón y los vatos locos, compadre. Saludazos, sincero. Eso se llama 5 y es de este primo.

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0: estuvo esa clase de...
1: Bastante bien. ¿Llevas mucho tiempo esperándome?
0: Un poco, pero te quiero mucho, mi amor.
1: Sí, pero por favor, apúrate que pueden vernos.
0: Bueno,

Hola, hola, hola, hola, muy, muy buenas tardes a todos, todos los radios, recuerdos de mi tierra, punto. ¿Cómo andan? ¿Cómo están en esta bonita tardecita de hoy, jueves 15 de octubre? ¿Cómo andan? ¿Cómo están? ¿Qué tal de calor ahí por donde andan ustedes? Miren, hombre, aquí yo traigo un sueño, pero sueño. Pero bueno, aquí seguimos, ¿verdad? Hay saluditos ahí para la amiga Chayo, para Jocelyn, que ya estaban ahí, por ahí, ¿verdad? Ahí como mi mamá me dijo ayer que el día de hoy no iba a estar aquí programando, así que pues aquí estamos nosotros para complacerlos, ¿verdad? Aquí estoy yo para complacerlos a toditos de ustedes, así que pues vamos yendo con más cancioncitas ahí, por si ustedes gustan alguna bonita canción, pues aquí yo se la programo, claro, sí, a ver, ¿quién anda por ahí para complacerlos? Saluditos.

bueno, pues ahí quedan esas cancioncitas, ¿verdad? Ahí quedaron acá. Dice la amiga Lulita, vamos a ver qué dice. Dice, aquí estoy, mucha calor, Alexander, saluditos, unas de arrolladora para acá, porfis. Claro que sí, ahorita salen unas cancioncitas de la banda arrolladora. Claro que sí, ahorita salen. Mientras, es más, vámonos de una vez con esas, ¿verdad? Y acá dice el amigo Rodrigo, Boca Seca, buenas tardes. Mi tremendo Alexander, ¿me puedes poner 3 rolitas de la alegría norteña, porfas? Claro que sí, y ya sé cuáles, o si no, y si no eran esas, pues nomás dígame cuál otra canción quiere, y pues aquí sale, ¿verdad? Aquí salen, así que mientras vamos yendo con esas de la arrolladora, es para la amiga Lulita, y

0: los dos, cada quien por su. Bueno, bueno, pues ahí quedan esas cancioncitas, esas, ¿verdad? Ahora sí, vámonos yendo con unas tres de la alegría norteña ahí para el amigo Rodrigo Boca Seca, a ver si son de su completo agrado, ¿verdad? Vámonos con estas tres de la alegría norteña y regreso.
1: Estás en el canal correcto, DJ Cooper.

Bueno, pues seguimos. A ver, acá dice la amiga Lulita, gracias ahí de pequeño musical de carnaval, las que salgan, Alexander, gracias. Claro que sí, ahorita salen unas cancioncitas, hay una disculpita que salieron muchas canciones, discúlpenme, pero es que aquí andaba ayudándole a mi hermano, ¿verdad? Pero bueno, pues aquí andamos, ahí saluditos para todos, vamos yendo con más. Cancioncita, vámonos con estas, unas dos canciones de pequeño musical y una de banda carnaval, así que vámonos con estas cancioncitas y regreso, ahí para la amiga Lulita se van a estar, ¿verdad?

Bueno, bueno, pues ahí quedan esas cancioncitas. Ahí Rodrigo Boca Seca salió bailando, ¿verdad? Ahí con las otras cancioncitas que él me había solicitado. Bueno, bueno, seguimos, seguimos. Vámonos yendo con más cancioncitas. Y regreso.

0: Ándale, pues. Como dice el corrido, al fin envía su guitarra, es lo que está haciendo el viejón Don Trini por ahí. ¡Conde! El corrido del 24. Ándele, pues, oiga, claro que sí, una composición del viejón del compadre ahí por ahí donde ande, saludos, claro que sí. Vamos a...
1: Bueno, pues ahí quedan esas cancioncitas, dice Rodrigo Boca Seca, Mitra Menda Alexander, écheme unas rolitas de los primos de Yescas, por favor, unos guapangos, aquí vengo manejando, bendiciones para todos. Bueno, pues ahí saluditos para el amigo Rodrigo Boca Seca, ¿verdad? Saluditos. A ver, aquí andamos ahí, por si gustan alguna bonita canción, yo se las programo, claro que sí. A ver, vámonos yendo con unas cancioncitas ahí, para que se ponga a bailar el amigo Israel, y con esas yo me paso a retirar. Que tengan una bendecida tarde y un muy bendecido día. Hasta mañana, primeramente Dios. Si se portan bien, me invitan. Y si no, también.

¿Qué tal? ¿Cómo estamos? Qué bonita tarde el día de hoy poderte saludar. Que estés aquí en ese día tan hermoso. En algo tan especial. Te saludo con gran alegría que estés aquí. Es una bendición de Dios que tú puedas escuchar este programa. Sabes, el día de hoy vamos a escuchar un tema y vamos a desarrollar un tema muy importante. Un tema que se llama Cuando Dios transforma una vida, transforma una familia y puede transformar una comunidad. Así que muy buenas tardes, amados amigos y amigas que nos sintonizan a través de Radio Recuerdos de mi Tierra. Les doy la más cordial bienvenida a este espacio de esperanza, de reflexión y encuentro con la palabra de Dios. Bienvenidos a La Voz que Transforma. Y hoy quiero invitarte a que abras su corazón porque vamos a hablar de algo que nuestra sociedad necesita urgentemente: la transformación. Sabes, hoy en día vivimos en comunidades donde muchas veces hay violencia, familias divididas, jóvenes sin dirección, personas que han perdido la esperanza y vecinos que, aunque viven puerta con puerta, ya no se conocen ni se ayudan. Pero hoy quiero hacerte una pregunta. ¿Y si el cambio que tanto esperamos en nuestra comunidad comenzara con nosotros mismos? Sabes, a veces pedimos que Dios cambie a nuestros hijos, que cambie a nuestros vecinos, a nuestros gobernantes o incluso a nuestra sociedad. Pero sabes, hay algo que quiero preguntarte en esta tarde. ¿Estamos dispuestos a permitir que Dios comience cambiando nuestro propio corazón? Bueno, pues vamos a abrir la Biblia si tú tienes tu oportunidad o la tienes a la mano. Y te invito a que vayamos a Romanos 12:2 y nos invita a ser transformados mediante la renovación de nuestro entendimiento. Así que quédate conmigo durante este programa y vamos a descubrir cómo una vida transformada por Dios puede convertirse en un instrumento de bendición para toda una comunidad. Esto es La Voz que Transforma, donde creemos que cuando Dios toca un corazón, una nueva historia puede comenzar.

Vamos a orar antes de iniciar con nuestro programa. Señor, te damos gracias por este hermoso día. Te damos gracias por todo lo que nos das, por protegernos, por cuidarnos, Señor. Te pido por las personas que están escuchando este programa de radio en su casa, en su oficina, en sus vehículos o en cualquier lugar donde estés. Bendícelos. Bendícelos, Padre, de gran manera, y haz que esta semilla, que es tu palabra, pueda crecer en los corazones de cada persona. Bendícelas, cuídalas, protégelas, Señor. Te lo pedimos todo esto en tu santo nombre. Espíritu Santo, visita sus hogares, visita sus casas, Señor. Te damos gracias por ser tan bueno, por ser tan generoso. Gracias por ser tú, Señor. Gracias por todo lo que nos das. Amén.

y dice: os daré un corazón nuevo y pondré espíritu nuevo dentro de vosotros. En Ezequiel 36:26 desarrolla principalmente tres cosas, tres principios. Dios comienza trabajando en nuestro interior, es decir, no podemos construir relaciones saludables si vivimos dominados por el resentimiento, el orgullo o el deseo de venganza. Te quiero decir que la transformación exige decisiones. Orar por la paz es importante, pero también debemos dejar de alimentar los conflictos y aprender a escuchar y reconocer nuestros errores. Te voy a decir algo. El cambio personal puede inspirar a otros. Una persona que responde con paciencia en un lugar de violencia puede cambiar el rumbo de una discusión familiar. Y te quiero decir algo en esta tarde. Tal vez tú no puedes cambiar a toda una colonia en esta tarde, pero sí puedes decidir no ser parte de la violencia. Quizás puedes resolver todos los problemas de tu familia, pero puedes dar el primer paso para reconciliarte con ellos. No tienes que esperar a que todo el mundo cambie para comenzar a vivir de una manera diferente. Pero sabes, te quiero preguntar algo en esa tarde, estimado Radio Escucha. ¿Qué necesitas transformar Dios? ¿Qué necesita transformar Dios en tu corazón para que puedas ser tú una persona de bendición para los demás?

0: ¿Por qué te pregunto eso? Porque muchas veces Dios ya puso todo en ti para ser diferente. Muchas veces nos cuesta trabajo transformarnos. Nos cuesta trabajo que Dios transforme tu corazón. Y en esa tarde, pregúntate, ¿qué necesita Dios transformar de ti en tu corazón para que puedas ser de bendición en los demás? Sabes, yo te quiero decir en una reflexión que las familias transformadas hacen comunidades diferentes. A veces nos quejamos por nuestra sociedad, pero el problema que tenemos es por lo que vivimos, por lo que somos, por lo que cada persona es. En Josué 24:15 dice, pero yo y mi casa serviremos a Jehová. Te quiero decir que una comunidad no está conformada por calles y edificios, está conformada por personas y familias, por historia, por decisiones cotidianas. Entonces, vamos a escuchar una alabanza y enseguida regresamos en la voz de que transforma, porque el día de hoy Dios tiene algo especial para transformarte.
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Ok, regresamos a tu programa La Voz que Transforma. Y bueno, es que teníamos un pequeño problema con el audio, pero ya estamos aquí. Y bueno, queremos comenzar con una pregunta. ¿Alguna vez has mirado a tu alrededor y te has preguntado, Señor, ¿cuándo vas a cambiar las cosas? Y miramos a nuestras calles y vemos problemas. Miramos a nuestras familias y encontramos heridas. Vemos jóvenes que están perdiendo la esperanza. Matrimonios que están luchando por permanecer, unidos. Personas que viven solas y vecinos que han dejado de confiar unos en otros. Y sabes, es cuando muchas veces

Ok, creo que ya quedó todo eso, ¿verdad? Ok, hace rato te decía que es importante que muchas veces pedimos que Dios cambie las cosas. Pedimos, Señor, cambia mi familia, Señor, cambia mis hijos, Señor, cambia mi colonia, cambia mis vecinos. No sé, a lo mejor tienes vecinos peleoneros. A veces pedimos, Señor, transforma nuestra ciudad. Pero quiero que consideremos algo en esa tarde. ¿Qué sucede cuando la primera persona que Dios quiere transformar somos nosotros? Porque te voy a decir algo. Es muy fácil pedirle a Dios que cambie a los demás, pero lo difícil es permitir que Él examine nuestro corazón. Es fácil señalar el orgullo de una persona o de otra persona, pero no reconocer el nuestro es hablar de amor, pero guardarse resentimiento. Porque te voy a decir algo, es fácil pedir paz, pero responder con violencia. Es fácil también decir que creemos en Dios, pero permanecer indiferentes ante el sufrimiento de nuestro prójimo. Por eso Romanos nos dice, no os conforméis a este siglo, sino transformaos por medio de la renovación de vuestro entendimiento. Observa que la palabra habla solamente de cambiar algunas costumbres. Habla de transformar. Habla de transformación que comienza en nuestra manera de pensar. Porque Dios quiere hacer algo más profundo que mejorar nuestra apariencia religiosa. Dios quiere renovar. Quiere renovar principalmente tu carácter. Quiere renovar tu manera de pensar. Y te voy a decir algo. Cuando una persona comienza a vivir de una manera diferente, algo cambia a su alrededor. Cambia su ambiente. Cambia su forma de ver la vida. Cambia el ciclo de violencia. Se rompe. Algo cambia. Cuando alguien deja de alimentar los chismes y comienza a hablar con verdad y con amor, algo cambia.

cuando alguien deja de ignorar al necesitado y decirle, extenderle la mano, algo cambia. Porque la transformación que viene de Dios no está destinada a quedarse encerrada entre cuatro paredes. Debe manifestarse en nuestra manera de amar, en nuestra manera de servir, en la manera de cómo te relacionas con los demás. Y hoy quiero invitarte a considerar esa verdad. Quizás no puedes transformar toda una ciudad en un solo día, pero puedes permitir que Dios comience una obra en ti, que llegue a bendecir a muchas personas. Yo sé que tú quieres que cambie todo, y cuando queremos que cambie todo, hablamos del ambiente. Te voy a poner un ejemplo. Hace rato yo escuchaba la historia de Danilo. Escuchaba la historia de que él andaba buscando casa. Y te voy a decir algo. Dice que cuando él empezaba a buscar la casa, las veía por fuera y les llamaba la atención. Pero cuando entraba a esa casa, algo de repente no les gustaba. El color de adentro, que era pequeña o que era muy grande, y entonces no se adecuaba a sus necesidades. ¿Por qué te platico esto? Porque es importante el entorno. Es importante el medio donde estamos. Por eso te pongo esta metáfora. Cuando uno va y busca una casa nueva, estás buscando un entorno nuevo. Pero antes de, te quiero decir algo. Dios trabaja en el corazón antes de transformar el entorno. En Ezequiel 36:26 dice, os daré un corazón nuevo y pondré espíritu nuevo dentro de vosotros. Esa promesa nos habla de una obra profunda de Dios en el ser humano. Hay cosas que no se resuelven simplemente con buenas intenciones. Hay heridas que necesitan ser sanadas. Actitudes que necesitan ser confrontadas. Y te voy a decir algo. La mente es lo más difícil, porque esos pensamientos necesitan ser renovados. Quizás alguien no escucha. Alguien aprendió a vivir siempre a la defensiva. Pero sabes, aprendió así porque fue lastimado durante muchos años y tiene miedo. O quizá alguien creció en un hogar donde nunca recibió palabras de afirmación y ahora tiene dificultades o problemas para expresar su amor. O quizá una persona ha acumulado tantos resentimientos que, aunque desea tener paz, termina reaccionando con enojo ante cualquier situación. Aquí debemos comprender algo. Dios no solamente quiere demostrarnos lo que está haciendo mal, lo que estamos haciendo mal. ¿Sí? Perdón. ¿Por qué te digo esto? Porque muchas veces pensamos que estamos bien, pero estamos en mal camino. También queremos conducirnos. Dios lo que quiere es que nos conduzcamos hacia una vida diferente.
Porque la transformación espiritual no consiste en aparentar que nunca hemos fallado. Consiste en permitir que Dios trabaje en aquellas áreas que hemos mantenido cerradas. Y en esa tarde, a lo mejor te acuerdas de David. David comprendió esa necesidad cuando él oró en el Salmo 51:10. Dice: "Crea en mí, oh Dios, un corazón limpio y renueva un espíritu recto dentro de mí." Te lo vuelvo a repetir. Dice: "Crea en mí, oh Dios, un corazón limpio y renueva un espíritu dentro de mí."

David no comenzó pidiendo que cambiara a todo el mundo. No pidió que cambiara todo el mundo que lo rodeaba. Pidió que Dios trabajara en su interior. Y esta tarde quiero hacerte tres preguntas. Pregúntate, ¿estoy llevando paz a mi hogar o estoy aumentando los conflictos? Pregúntate, ¿mis palabras levantan a las personas o las destruyen? Tres, ¿mi manera de vivir hace que otros puedan reconocer el amor de Cristo o los alejo del amor de Cristo? Y no quiero que respondas apresuradamente. Permite que esas preguntas lleguen a lo profundo de tu corazón. Porque, amado amigo, la madurez espiritual no se demuestra solamente cuando conocemos la Biblia, sino también cuando nos permitimos que esa palabra transforme nuestra conducta. Una persona, te puedo decir algo, puede conocer muchos versículos, se puede aprender media Biblia y todavía necesitar aprender a escuchar. Incluso hay personas que pueden cantar acerca del amor de Dios y necesitar perdonar. Pueden hablar del avivamiento y necesitar que el Espíritu Santo renueve su carácter. Por eso hoy nuestra oración no debe ser solamente, Señor, cambia mis circunstancias. También debe ser, Señor, comienza tu obra en mí. Enséñame a pensar de otra manera, a responder de otra manera y amar de una manera que refleje tu presencia. Muchas veces somos muy impulsivos. Tenemos que moldear ese carácter. Tenemos que dejar que el Espíritu Santo renueve tu carácter. Porque cuando Dios transforma el corazón, comienza a cambiar la forma en que vivimos. Comienza a actuar. Comienza a abrirse nuevas puertas. Comienzan esas oportunidades, comienzan todo a renovarse, comienza el Espíritu Santo a obrar en ti, en tu vida, en todo lo que hay a tu alrededor. Porque muchas veces, por nuestro carácter, se cierran las puertas, perdemos oportunidades, perdemos trabajo, tenemos oportunidades de ascender en nuestro trabajo, perdemos relaciones. Perdemos muchas cosas y todos o alguna vez alguno de nosotros hemos perdido personas por nuestro carácter. Pero sabes, Dios quiere restaurar nuestras familias. Quiero llevarte ahora a Josué 24:15, donde encontramos estas palabras. Dice, pero yo y mi casa serviremos a Jehová. Y te voy a decir algo. La familia es uno de los primeros lugares donde debe hacerse visible nuestra fe. No podemos hablar de transformación comunitaria mientras ignoramos el dolor que existe dentro de nuestros propios hogares. Hay familias que comparten una misma casa, pero hace mucho tiempo
dejaron de compartir sus corazones. Hay padres que no saben cómo acercarse a sus hijos. Hay hijos que esperan una palabra de reconocimiento de sus padres. Y hay matrimonios que se acostumbraron a discutir y olvidaron cómo conversar. Y sabes, hay personas mayores que se sienten solas, aunque sean rodeadas de familiares. Y en medio de esas realidades, Dios nos llama a vivir una fe que se expresa mediante el amor, la paciencia, la verdad y el servicio. En Colosenses 3:13 nos enseña a soportarnos y a perdonarnos unos a otros, así como Cristo nos perdonó. ¿Sabes? Pero debemos de entender correctamente el perdón. El perdonar no significa justificar el abuso, tolerar la violencia, ni renunciar a los límites necesarios. En situaciones del maltrato, también es importante buscar protección y ayuda. Perdonar significa no permitir que el resentimiento gobierne. Es decir, que ese resentimiento gobierne permanentemente nuestro corazón, mientras buscamos caminos responsables hacia la sanidad y justicia. Y te voy a decir que tal vez no puedes resolver todos los problemas de tu familia esta tarde, pero puedes comenzar dando un paso. Puedes escuchar antes de responder. Tienes que aprender a escuchar. Hay personas que no saben escuchar y ya están respondiendo desde antes de tiempo. Eso se le llama hiperreactividad. Puedes responder cuando te has equivocado. Pero aceptando tu problema. Es decir, puedes reconocer cuando te has equivocado. Puedes dejar de utilizar las palabras como armas. Puedes buscar orientación cuando no sabes cómo resolver un conflicto. Y hay alguien que necesita escuchar esto. Quiero decírselo con cariño. Nunca, pero nunca, subestimes el poder de una conversación sincera, de una disculpa verdadera, o de una decisión que interrumpa el ciclo de dolor. La transformación de una comunidad puede comenzar cuando una familia decide que la violencia, el desprecio y la indiferencia no serán el principio que gobierne su hogar.

¿sabes? Una fe que transforma la comunidad es importante. Jesús declara: "Vosotros sois la luz del mundo". Observa, Jesús dijo: "Quiero que pongas mucha atención en esta parte". Jesús en esa parte declara algo bien importante. Dice: "Nosotros somos la luz del mundo". No dijo que solamente debería ser la luz dentro de una reunión religiosa. No dijo que solamente tienes que ser la luz en tu casa. Dice que tienes que ser la luz del mundo. Muchas veces andamos ayudando a todo mundo fuera de la casa, pero en nuestra casa no hacemos nada por cambiar. Dios nos llamó a vivir de tal manera que nuestras buenas obras pudieran ser vistas y llegar a otros para glorificar al Padre. ¿Qué significa ser la luz en nuestra comunidad? Significa que cuando encontramos indiferencia, podemos responder con compasión. Que cuando encontramos división, podemos promover el diálogo. Que cuando encontramos necesidad, podemos compartir lo que está a nuestro alcance. Cuando encontramos a un joven que ha perdido la esperanza, podemos escucharlo y ayudar a encontrar la orientación. Cuando vemos a una persona mayor que necesita apoyo, podemos preguntarnos qué podemos hacer para ayudar a esa persona. Y cuando existen problemas que requieren conocimientos especializados, podemos colaborar con instituciones, con profesionales y con organizaciones que estén en condiciones de atenderlos. La iglesia, tu comunidad, tiene una oportunidad extraordinaria de convertirse en un espacio de servicio, en un espacio de acompañamiento y esperanza. No por obligar a nadie a pensar como nosotros, sino para demostrar mediante nuestras acciones el amor que proclamamos. En Santiago 2:17 declara que la fe, si no tiene obras, está muerta en sí mismo. Esto no significa que no podamos, o que podamos más bien, comprar el favor de Dios mediante buenas acciones. Significa que una fe viva produce frutos visibles en nuestra conducta. Por eso quiero proponerte algo muy sencillo. Imagínate que cada persona que escuche este programa decidiera realizar una acción concreta de servicio durante esa semana. Por ejemplo, una persona visita a un adulto mayor. Otra persona puede ayudar a una familia que atraviesa dificultades. Otra escucha a un hombre que necesita orientación. A un joven que necesita orientación. Otra participa en la limpieza de su calle. Otra decide buscar una solución pacífica a un conflicto vecinal. No sé, otra persona acompaña a alguien que está atravesando en un duelo. ¿Te das cuenta de lo que podría suceder? No necesitamos esperar a tener grandes recursos para comenzar a hacer el bien. Necesitamos disposición, organización y responsabilidad. Y un corazón sensible ante las necesidades de los demás. Y por supuesto, las comunidades también necesitan servicios de salud, necesitan servicios, esos servicios públicos eficientes, oportunidades educativas,
de atención médica, seguridad y autoridades responsables. ¿Sabes? La oración no elimina nuestra responsabilidad ciudadana, pero puede motivarnos a participar de una manera constructiva en la búsqueda de soluciones. La transformación espiritual y el compromiso comunitario pueden caminar juntos, porque una persona transformada por el amor de Dios no pregunta únicamente ¿quién va a ayudarme? También comienza a preguntar ¿a quién puedo ayudar yo? Quiero hablarte ahora directamente a ti que has permanecido escuchando esta transmisión. Quizás llevas orando por un cambio. Quizás has pedido por tus hijos, por tus hijas, que lleguen al cristianismo, que lleven a una comunión con Dios, que conozcan a Dios. Y sientes que no hay respuesta. O quizás has pedido por tu matrimonio, por tu salud emocional, por la situación de tu comunidad, y sientes que Dios no te escucha. Pero sabes, no dejes de orar, pero permite que tu oración también te prepare para actuar con sabiduría. Si necesitas reconciliarte con alguien, considera dar un paso prudente hacia la paz. Si has herido a alguien con tus palabras, reconoce tu responsabilidad. Si conoces a una persona que está pasando por una necesidad, busca una manera digna y respetuosa de acompañarla. O si tú estás atravesando una situación difícil, no tengas miedo a pedir ayuda. Recuerda, no eres el responsable de resolver todos los problemas del mundo, pero puedes tomar decisiones responsables en el espacio que Dios ha puesto delante de ti. Gálatas 6:9 nos anima a no cansarnos de hacer el bien. A veces los resultados no llegan inmediatamente. A veces sembramos y no vemos todavía la cosecha. Pero cada acto de bondad, cada esfuerzo por la paz, por cada decisión de servir, puede contribuir a construir relaciones más saludables y comunidades más solidarias. No desprecies los pequeños comienzos. ¿Te imaginas cuando empecé con ese proyecto del programa de radio? No sabía nada. No sabía cómo empezar. Empecé, de hecho, sigue así mi computadora. Está rota de un lado. Después compré otra y no funcionó. Con un micrófono. Con un cablecito. Que tenía, hacía mucho aire. Así como ahorita. Pero ahorita es por el tiempo. Porque ha llovido mucho y tenemos muchos problemas de interferencias. Pero sabes, empezamos con ese pequeño cambio. Tratar de motivarte donde tú estés. Porque lo importante es que empiecen esos pequeños comienzos. ¿Qué esperas para que cambie todo en tu vida? ¿Qué esperas, Alison, Cintia, Asenet, María, Mari, Keta, Sandra Luz, Flor, Jazmín, Monse,
Jesse, Juliana, ¿qué esperas para que comience tu vida de una manera diferente?

¿Qué esperas, Rodrigo? ¿Qué esperas, Jocelyn Chayo? Pacho Leiva, Jocelyn, ¿qué esperas para hacer ese pequeño cambio? Tal vez tú puedes ser ese cambio el cual necesitaba el mundo para que fuera como una bola de nieve creciendo y creciendo y cambios en tu comunidad.

Por eso hoy te invito a que oremos. Padre amado, nos acercamos a ti en el nombre de Jesús. Te damos gracias por este tiempo, por tu palabra, por la oportunidad de reflexionar acerca de nuestra vida. Señor, examina nuestro corazón. Muéstranos aquellas áreas que debamos necesitar crecer, cambiar y aprender de acuerdo a con tu voluntad. Perdónanos cuando hemos respondido con orgullo, con nuestras palabras, las cuales han herido, cuando hemos sido diferentes e indiferentes con el dolor de las personas. Danos un corazón sensible, una mente renovada y la sabiduría necesaria para tomar decisiones que produzcan buenos frutos. Te pedimos por las familias que están atravesando conflictos. Dales esa fortaleza para buscar soluciones. Te pedimos por los enfermos, por Dan, por Bellito, por todas esas personas que están pasando la mano. Te pedimos, Señor, en esta tarde, bendícelos, mándales la sanidad. Te pedimos humildad para reconocer nuestros errores y sabiduría para establecer relaciones saludables. Acompaña a los jóvenes que se sienten perdidos, a los adultos mayores que experimentan soledad y a quienes están enfrentando necesidades económicas, emocionales o familiares. Permite que nuestras iglesias, nuestras comunidades se conviertan en espacio donde las personas encuentren solidaridad, respeto, orientación y oportunidades para salir adelante. Danos el valor para actuar, paciencia para escuchar, discernimiento para saber cómo ayudar. Que nuestra fe no solamente quede en palabras, enséñanos a servir con humildad, a buscar la justicia, a practicar la misericordia y trabajar en paz. Y hoy, Señor, hacemos una oración especial por cada persona que está escuchando este programa. Tú conoces sus luchas, sus preocupaciones y sus anhelos. Que encuentren fortaleza en tu presencia y que también encuentren personas dispuestas a acompañarlas en momentos difíciles. Comienza tu obra en nosotros, transforma nuestros pensamientos, renueva nuestro corazón y ayúdanos a ser instrumentos de bien en nuestras familias y comunidades. En el nombre poderoso de Jesús. Amén. Pues amados amigos, gracias por acompañarnos en La Voz que Transforma a través de Radios Recuerdos de mi Tierra. Quiero despedirme dejando una reflexión. No esperes a que toda la comunidad cambie para comenzar a hacer el bien. Permite que Dios transforme tu corazón y convierta tu vida en una oportunidad de bendición para los demás. Que esta semana nuestra fe se convierta en servicio, nuestras palabras en instrumento de edificación y que nuestras decisiones en semilla de esperanza. Que Dios te bendiga tu hogar, fortalezca tu corazón y te dé sabiduría para caminar cada día conforme a su voluntad. Hasta la próxima semana, hasta la próxima emisión de La Voz que Transforma. Que el Señor te bendiga y te guarde.